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1: La canción Where You Belong de The Weeknd no tiene una historia de éxito en listas porque nunca fue lanzada comercialmente ni se destacó en las listas de éxitos. Su historia se limita a haber sido incluida en la banda sonora de la película de 2015, 50 Sombras de Grey. El Shemse Remix es una nueva versión de la canción original.

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1: Black Tie White Noise es el 18º álbum de estudio del músico inglés David Bowie, lanzado el 5 de abril de 1993. Concebido tras la disolución de su banda de rock, Tin Machine, Bowie coprodujo con su colaborador de Let's Dance de 1983, Nile Rodgers, quien expresó su insatisfacción con el proyecto décadas después. Black Tie White Noise marcó el inicio del resurgimiento comercial de Bowie y mejoró su reputación tras una serie de proyectos con mal recibimiento. En Classic escuchamos a David Bowie, Real Cool World.

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1: La canción Know You Girls está inspirada en la primera vez que Alex Capranos besó a una chica que se llamaba Catherine y lo incómodo que fue y cómo nos malinterpretamos.

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1: Satisfaction es el primer álbum de Gregorian, una banda alemana de cantos gregorianos comandada por Frank Peterson, que fuera un integrante de Enigma en años anteriores. Fue publicado el 10 de noviembre de 1991. Peterson grabó este álbum con las voces principales del dúo The Sister of Us. Fue la única grabación del trío en este estilo. El proyecto recién continuó en 1998 con nuevos miembros, lanzando la serie de álbumes Masters of Chant, afines al canto gregoriano. En Classic escuchamos a Gregorian, What You Gonna Do.

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1: Aunque la canción original es de Queen, la versión de George Michael en el concierto tributo a Freddie Mercury de 1992 pasó a la historia como una de las mejores interpretaciones en vivo de todos los tiempos. Michael estaba atravesando un momento personal durísimo con su pareja gravemente enferma y volcó toda esa angustia y fe en una interpretación gospel que dejó mudo al estadio de Wembley. La grabación en vivo se convirtió en un éxito masivo, demostrando que George Michael no solo era un ídolo pop, sino un vocalista con una técnica y una capacidad emocional que muy pocos artistas en el mundo podían igualar. Escuchamos a los Queen junto a George Michael haciendo Somebody to Love.

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1: Love at First Sight fue publicada en 2002 como simple del álbum Fever. La canción, un éxito mundial que llegó al número uno en las listas de baile de Estados Unidos y alcanzó los primeros puestos en varios países, se inspiró en el sentimiento del amor a primera vista, que la letra describe como una conexión instantánea y profunda. El éxito de la canción le valió una nominación al Grammy en 2003 y consolidó a Kylie Minogue como una diva del

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1: Gente Buena es una de las canciones más críticas y reconocidas de Jack Johnson. La letra surge de la preocupación del músico por la influencia negativa de la televisión y los medios de comunicación en la sociedad. A través del estribillo "¿A dónde se fue la buena gente?", Johnson reflexiona sobre cómo la cultura del espectáculo parece haber desplazado la bondad genuina y la conexión.

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1: Durante su visita a España, el gobernador bonaerense Axel Kicillof tomó contacto con presidentes y autoridades de distintos países. Es el caso de Gustavo Petro de Colombia, de Luis Lula da Silva de Brasil, de Yolanda Díaz, vicepresidenta de España. Y en el marco de la Cumbre Global Progresista, hizo las siguientes declaraciones.
2: Se han dado citas, se han dado reunión aquí, dirigentes de diversas experiencias, de diversas trayectorias, pero que creo que se encuentran unificados y seguros de que no es por el lado de la guerra, no es por el lado de la violencia, no es por el lado del insulto y de la agresión que se va a poder reconstituir un orden internacional que hoy está roto y destruido. Creo que se ha puesto en marcha también la creatividad, la solidaridad entre los países y la posibilidad de plantear un orden internacional que no sea...

0: con el atropello y con la violencia que reconstruya esas normas y esas reglas. Hoy estuvimos participando de dos paneles, luego reuniones con quien es hoy una de las más importantes exponentes de la oposición en Italia. Lo mismo ha ocurrido en la reunión que tuvimos con José Luis Rodríguez Zapatero, donde se ve que en el pueblo español también las dudas que había con respecto a decisiones que parecen ser inexorables, bueno, encontraron en el presidente de España, en Pedro Sánchez, una respuesta totalmente distinta. Y recién, en una reunión, en un foro, donde hablaron alcaldes y gobernadores de diferentes países del mundo, mostrando cómo las políticas locales dan respuesta, pero si las políticas nacionales van para otro lado, o incluso la economía internacional es adversa a las necesidades de cada país, es cada vez más difícil llevar adelante los planes y los proyectos que cada uno de los gobernantes tiene, ¿no? Ahí lo que se planteó es que tiene que haber respuestas internacionales y respuestas nacionales a los problemas locales. Así que muy interesante, muy importante, y la verdad que un poco de esperanza en un mundo que está cada vez más turbulento y difícil.
1: Compartíamos la palabra de Axel Kicillof durante su recorrido por España.
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1: La canción Know You Girls está inspirada en la primera vez que Alex Capranos besó a una chica que se llamaba Catherine y lo incómodo que fue y cómo nos malinterpretamos.

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1: Todos la conocimos en 2008 y se inspiró en la propia vida de Lady Gaga, especialmente en sus fantasías con mujeres durante sus relaciones con hombres. De ahí la famosa línea Bluffing with my muffin, que en el contexto de la canción se refiere a su órgano.

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1: We Only Love. We Only Love es una canción del grupo italiano de Eurodance, W, lanzada como segundo sencillo de su álbum debut de 1992, We Only Love. Tras la canción del primer sencillo, Please Don't Go, confirmó su éxito mundial lanzando varios formatos, incluyendo numerosas remezclas. En Classic, escuchamos a W, Looking at My Girl.

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1: Fue lanzada en 1992 como simple del álbum Time Takes Time y trata sobre la necesidad de superar el pasado y no aferrarse a las cargas emocionales para poder avanzar hacia el futuro. El video musical se presenta en un circo con metáforas sobre las cargas del mundo. Ringo Starr, Weight of the World.

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2: En conferencia de prensa, el titular de ARBA, Cristian Girard, trazó un balance sobre la recaudación impositiva en Provincia de Buenos Aires.
3: La recaudación de la Provincia de Buenos Aires está en los niveles de pandemia sin el virus. Y eso, ¿por qué lo digo? Porque por ahí ustedes van a ver que este año tenemos un aumento de los recursos propios en términos reales, de un punto, dos puntos, pero no nos olvidemos, no perdamos de vista que ese aumento se está dando en el piso. Entonces, la situación es realmente acuciante, sobre todo teniendo en cuenta que la mitad de los recursos presupuestarios propios de la Provincia de Buenos Aires provienen de esta fuente de recaudación tributaria provincial, la otra mitad viene de los recursos de coparticipación, que también vienen en caída libre. Acá un comentario, digamos, en el anuncio ACA, porque todavía no lo anunció, pero hoy se van a conocer los datos de abril. Noveno mes de caída consecutiva de la recaudación tributaria nacional. Octavo mes consecutivo de caída del IVA. Claramente la crisis es inocultable.
2: Escuchábamos conceptos de Cristian Girard, director ejecutivo de ARBA.
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2: En 1993, los Depeche Mode publicaron Songs of Faith and Devotion, incluyendo la canción Walking in My Shoes. La letra es una reflexión sobre la empatía y el juicio, pidiendo a quien la escucha que se ponga en el lugar de otra persona antes de juzgarla. También trata sobre el perdón y el dolor y la lucha de vivir con el pasado. Escuchamos a los Depeche Mode con Walking in My Shoes.

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1: Love at First Sight fue publicada en 2002 como simple del álbum Fever. La canción, un éxito mundial que llegó al número uno en las listas de baile de Estados Unidos y alcanzó los primeros puestos en varios países, se inspiró en el sentimiento del amor a primera vista, que la letra describe como una conexión instantánea y profunda. El éxito de la canción le valió una nominación al Grammy en 2003 y consolidó a Kylie Minogue como una diva del pop dance.

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1: En una entrevista en 1985 con el New York City Tribune, John Oates, quien tuvo la idea original de la canción, escribió el estribillo y explicó la importancia de la línea «Somos almas solas y el alma realmente me importa». «No pierdas tu alma» es uno de nuestros temas centrales. «El alma importa, las raíces importan, son la fuente de tu poder, tu núcleo, la energía que te distingue de las moléculas del papel tapiz». Fue el último de los 6 número 1 estadounidenses de Hall & Oates que permaneció en la cima durante 2 semanas. Escuchamos a Hall & Oates haciendo Out of Touch.

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Y sí, famosa por su icónico riff, ¿no? Se encuentra entre las canciones de rock de culto de la historia. Y no sé si lo saben, pero fue escrita como reacción a un incidente que casi termina en tragedia, ¿eh? Fue en 1971, durante un incendio en el casino de Montreux, Suiza. Ahí fue la semilla de una de las canciones más famosas de la historia del rock. Deep Purple se encontraba en esa ciudad a punto de comenzar la grabación de su disco, Machine Head, cuando una bengala lanzada en un concierto de la banda de Frank Zappa incendió el edificio, ¿eh? La banda de rock británica observó todo desde la habitación de su hotel e ideó el estribillo Smoke on the Water. Y así comenzó todo, ¿eh? ¿Cómo están? Sean bienvenidos al club. Tengan un buen lunes. Todo en orden por ahí. 17:13 minutos. 16 grados la temperatura. Sobrepasó la máxima que estaba pronosticada en 15 grados. Agradable la jornada, ¿eh? Mi nombre es Charlie Frosart y el club está abierto hasta las 20 con muchos clásicos y toda la información de tus artistas.

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17:24 minutos en todo el país. Bransky Beat y su Smalton Boy. Gracias por acompañarnos a todos ustedes que se están comunicando vía WhatsApp a la radio, ¿eh? Qué temazo ese Smoke on the Water, Charlie. Ni hablar. Es una canción que no es conocida por su letra, sino por el riff más famoso y más interpretado de todos los tiempos, ¿eh? Intentar puntear como Richie Blackmore creo que no está al alcance de algunos guitarristas. Uno de los secretos del sonido de este riff de Smoke on the Water es que Blackmore, no sé si lo sabían, no usaba púas, sino que utilizaba su índice y su pulgar para tirar de dos cuerdas a la vez. Y bueno, logró ese riff impecable, ¿no? De Smoke on the Water. Algunos títulos en la tarde, por estas horas buscan a un puma que apareció en la madrugada en un barrio privado de Escobar y encendió las alarmas y generó preocupación entre los vecinos de la zona. El animal fue detectado por las cámaras de seguridad de un country y desde entonces las autoridades mantienen un operativo de seguimiento para intentar localizarlo. El operador de monitoreo procedió al accionamiento de los altavoces de disuasión, logrando que el animal se retirara de las inmediaciones hacia la zona de campo abierto, sin ingresar al predio, destacan. Esto sucedió en Escobar. Están buscando a un puma. Más títulos en nuestra web.

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1: Bueno, seguimos la 50ª feria del libro y seguimos recorriendo stands. La verdad que impresionante, justamente la cantidad de stands de editoriales, como es el caso de la SADE, Sociedad Argentina de Escritores, creada en 1928, ya más de 100 años. Y estamos con una de las autoras que está exponiendo, justamente aquí en el stand, Alba Oliva. ¿Qué tal? ¿Cómo te va?
2: Hola, muy bien.
1: Contanos, ¿cuál es tu exposición, tus libros recientes?
2: Mira, yo acá en el stand en este momento estoy exponiendo mi novela Catacumbas, que es la tercera edición, es un policial atrapante que transcurre en Francia. Misterioso Parque Chacabuco, que son cuentos y obras de teatro, premiados la mayoría. Ahí tengo Función Final, que ganó premio Fray Mocho a la mejor comedia en el 2018. Todo el campo está en mis ojos, mención de honor en el concurso Ciclo Latino. Bueno, y después tengo mi libro de poesías y letras que compongo y canto, soy cantautora, El Río y la Sed, con contratapa del académico Matías Mauricio.
1: Bueno, contanos cómo se maneja el tema del suspenso en una novela policial, debe ser la clave, ¿no?
2: La novela policial, en este caso, tiene varios ítems. Tiene suspenso, tiene una historia de amor, tiene humor, para darle lo mejor al lector para que sea entretenida. Y tiene diálogos en francés porque transcurre en París. Son breves diálogos que están traducidos atrás antes del índice, como para adentrar al joven lector en el idioma.
1: ¿Se está leyendo en estos momentos? Si tuvieras que hacer una suerte de conclusión de si se incrementó el hábito de lectura o no.
2: Bueno, Buenos Aires es una ciudad muy lectora. Yo tengo mucha suerte con los libros, así que supongo que los leen. Sí. Algunos me dicen que están bárbaros, así que lo leyeron.
1: ¿Cómo es el contacto con el lector que pasa por los stands o con quien te ha leído?
2: No, la gente es muy amorosa, la verdad. Es un placer venir acá, dentro de la pálida que se está viviendo en este momento en el país. Es un respiro y felicidad para mí venir acá.
1: Perfecto. ¿Cómo te pueden encontrar si no te encuentran en la Feria del Libro, lectores o quienes quieran comprar tu libro?
2: Facebook, Alba Ida Oliva, autor.
1: Perfecto, muchísimas gracias. Bueno, estábamos con la nota aquí a la autora, Alba Oliva, en la 50ª Feria del Libro. Bueno, siguen adelante ustedes en estudios.
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Empezó a descender la temperatura en la capital bonaerense. Está cayendo la tarde. Y seguramente para muchos comenzó la vuelta a casa, ¿no? ¿Cómo la están pasando ahí del otro lado? Gracias por acompañarnos. The Clash en Classic, Rock the Casbah.

15 grados, 8 décimas en la temperatura. El cielo continúa ligeramente nublado. Hay una brisa que está soplando del norte a 12 kilómetros en la hora. Es mucho frío. La humedad del 54%. A partir de mañana ya las temperaturas máximas empiezan a levantar un poco. Lo mismo con las mínimas. 8 y 18 mañana, con el cielo despejado a parcialmente nublado. Ya el miércoles, mínima de 9, máxima de 19 grados. Mucho sol en esta semana. ¿Se acuerdan que la semana pasada habíamos hablado de Eric Clapton, que se había enojado con el público porque alguien le arrojó un vinilo? Para mí se apresuró mucho en tomar esta decisión, ¿eh? Y digo, está bien, está mal lo que hizo un fanático que estaba en la fila de adelante. Tampoco es que se lo lanzaron del fondo, ¿no? Que puede ser más peligroso. Pero bueno, Clapton finalizó de forma prematura su presentación en la ciudad de Madrid tras recibir este impacto en el pecho. Recordemos que todo esto ocurrió el pasado jueves 7 de mayo en el Movistar Arena de la capital española. Un asistente ubicado en las primeras filas lanzó un disco de vinilo hacia el escenario mientras el músico concluía su repertorio principal. Aparte, finalizando, se lo vas a tirar. Porque según lo que comentaron, tenía una carta, según lo que había hablado el fanático. Era una carta para Eric. Pero bueno, qué sé yo. ¿Está mal lo que hizo? Sí, está mal. ¿Habrá leído la carta Eric Clapton o simplemente se enojó por el golpecito? Porque al fin y al cabo no fue fuerte. No era como para decir, che, me voy, listo, nos vemos. Levanto campamento, me voy a otro país. No es para tanto, pero bueno. La decisión es de Clapton, ¿no? Todo ocurrió cuando el británico acababa de interpretar el tema Cocaine. Cuando el proyectil lo golpeó directamente. Ante la agresión física, el artista decidió no regresar para el tradicional cierre de la noche. La gira europea del ex integrante de Cream continúa bajo la sombra de este altercado ocurrido en territorio español frente a miles de espectadores. El programa musical de la noche incluyó piezas emblemáticas como Badge, Layla, Cheating Heaven y I Shot the Sheriff. Aunque estaba previsto que cierre con la canción Before You Accuse Me, Clapton optó por abandonar el recinto definitivamente tras el golpe. Los videos captados por los asistentes muestran el momento del impacto y la reacción inmediata del personal de seguridad en el escenario. Fue un golpecito en el pecho, tampoco. Ahora, si le hubiese pegado en la frente, lo hubiese lastimado, golpeado, bueno, está bien, pero de última salís en ese momento y decís, por favor, no me arrojen más nada. De última hablen con mis asistentes para decirme algo, para darme algo, déjenle algo a ellos. Pero no arrojen, ni tampoco tomar la decisión abrupta que tomó él de irse y no completar sus shows, ¿no? Me voy de España, dijo, chao. Mecha corta es, ¿no? Parece. Eric Clapton. Bueno, esa gira se produce tras el lanzamiento de su más reciente álbum de estudio titulado Meanwhile, publicado originalmente en el año 2024. Dicha producción discográfica contó con la participación de figuras como Chuck Beck y Van Morrison. Y el legado del músico sigue vigente tras el reciente aniversario del disco Unplugged, el álbum en vivo más vendido de la historia. Bueno, Eric Clapton se enojó, canceló el final de su concierto en Madrid tras ser agredido en el escenario. Agredido. Por un golpecito de un vinilo arrojado por un fanático, que supuestamente fue despacio, le pegó en el pecho y tenía una carta, dijo el fanático. En fin, así no, dijo Eric Clapton. Y chao. ¿No lo sabías? No importa, ya lo sabes. Y claro, si estás en el club. ¿Qué tal si compartimos algo de R.E.M. en la tarde de tu radio? Drive.

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17:53 minutos en todo el país. Doji con su Anxiety. Hola Charlie, buenas tardes, que tengas una gran semana. Gracias José, igualmente para vos. Bienvenido a la tarde de la radio. Graciela también diciendo presente, deseándonos un buen comienzo de semana. ¿Cómo estás Charlie? Yo bien, ¿vos? ¿Cómo venís con el frío? Mal. Hoy complicado, dice la mañana. Hasta que uno entra en calor, ¿viste? Te mando un beso, Grace. No sé si te sirve, pero a partir de mañana ya empiezan a levantar un poco las temperaturas. Tampoco es que vamos a tener 28, 29, pero bueno, algo es algo, ¿no? Lo bueno es que tenemos una semana con mucho sol. Y eso ayuda, ¿eh? Bienvenida, un beso. Gustavo Fabián también dándose una vuelta por el 221-563-3729, diciendo acá estoy, Charlie. Buena semana y abrazo grande. Otro para vos. Aunque no te escriba, como fuego, dice, siempre estoy, hija. Leticia y Valeria también diciendo presente mientras están trabajando. Nos quedan pocos minutos, Charlie. Y comienzo el regreso a casa, como decís vos. Muy bien. Al ritmo de la radio, me imagino. Pero por supuesto, me dice, claro, como tiene que ser. Un abrazo para Ernesto también, para Claudio y para Belén también, que nos escriben en el 221-563-3729. ¿Te sumás a la tarde de la radio? El club está abierto hasta las 20 y vos podés ser parte. Dale, nuestra web www.claseque.com.ar. Llega esta hermosa canción de Rod Stewart. My heart can tell you now. 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

Comienzo de semana con mucho frío en la capital bonaerense. La máxima para hoy estaba estimada en 15 grados. El buen tiempo que persistirá a lo largo de toda la semana, con mañanas frías y tardes frescas. Aflojan un poco las mínimas desde el miércoles y hasta el viernes, pero el frío continuará, a tenerlo en cuenta. ¿Cómo la están pasando? Se fue la primera hora del club. Hasta las 20, escuchás todos los clásicos y la información de tus artistas. U2 con su Beautiful Day. Últimamente muchos necesitamos mensajes positivos y de ánimo, ¿no? En la música que escuchamos a diario. Uno de esos temas optimistas que sistemáticamente hacen que nuestro día mejore puede ser este, ¿eh? Beautiful Day, el éxito relativamente inesperado de U2, que ya solo con su título nos ofrece una visión muy optimista de la realidad. Bono escribió esta canción que habla sobre perder todo, pero seguir adelante y tratar de encontrar la felicidad. Claro. Espero que hayan tenido un beautiful day. ¿Cómo viene la vuelta a casa? ¿Todo bien por ahí? Gracias por acompañarnos. Abril Lavigne, I'm with you.

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Con esta canción de Alicia Keys, A Woman's World, te mantenemos actualizado. El INDEC dará a conocer este jueves el índice de precios al consumidor, o sea, el IPC de abril. Las consultoras privadas estiman una inflación de entre 2,4% y 2,8%, por debajo del 3,4% registrado en marzo, y de confirmarse sería la primera desaceleración del IPC en 10 meses. Las proyecciones privadas anticipan una suba de precios de entre 2,4 y 2,8%, con un consenso de mercado cercano al 2,6%. De esta manera, el indicador mostraría una baja respecto del 3,4% registrado en marzo. Hoy se conoció la inflación de la ciudad de Buenos Aires y se desaceleró en abril. Fue de 2,5% y acumula un 11,6% desde que comenzó el año. Este y otros títulos en nuestra web www.classic.com.ar.

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Les cuento que Red Hot Chili Peppers concretó una de las operaciones más grandes del negocio musical en los últimos años. El grupo vendió su catálogo de grabaciones maestras a Warner Music Group por una cifra superior a los $300 millones. El acuerdo entrega a la compañía el control total de todas las grabaciones publicadas por la banda desde Blood Sugar Sex Magik. Este disco fue editado en 1991 bajo el sello Warner. A partir de ahora, la empresa administrará los ingresos provenientes de plataformas de streaming, reproducciones radiales, ventas físicas y licencias comerciales. La operación llega después de otro importante movimiento financiero realizado por la banda en 2021. Ese año vendió los derechos editoriales de sus canciones a Hipgnosis, actualmente llamada Recognition Music Group, por cerca de $140 millones. Warner financió la compra junto a la firma de inversiones Bain Capital. El año pasado, esta firma lanzó un fondo de 1.200 millones de dólares, enfocado en adquirir catálogos musicales de alto perfil. El catálogo de Red Hot genera aproximadamente $26 millones anuales. Hasta ahora, esos derechos permanecían bajo control directo de los integrantes de la banda. En los últimos años, varios artistas históricos siguieron el mismo camino, como Bruce Springsteen, ¿qué más? Bob Dylan, Stevie Nicks, Neil Young y también Jack White. Además de Pink Floyd, Queen, Kiss y Britney Spears. El grupo liderado por Anthony Kiedis lanzó sus discos más recientes Unlimited Love y Return of the Dream Canteen en 2022. Ambos alcanzaron los primeros puestos en los rankings de Estados Unidos y el Reino Unido. Los Red Hot Chili Peppers vendieron su catálogo musical por una millonaria cifra. La banda californiana traspasó el control de sus grabaciones maestras a Warner Music Group.

¿No lo sabías? No importa, ya lo sabes. 18:42 minutos en todo el país. Seguimos buscando más clásicos. Nos encontramos con este, el ex cantante de Mother Talking. El morocho, Thomas Anders. Love of My Own.

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Le quiero dar la bienvenida a Erika y a Vanina que nos están acompañando en el 221-563-3729 en la vuelta a casa. Muy buenos clásicos, Charlie. Gracias. Gracias a ustedes. Bienvenidas. Le sumamos a Emiliano y a Lautaro también al 221-563-3729. Algo de Genesis, Charlie, podría ser, gracias. ¿Cómo no? La saludamos a Nancy, a Valeria también y a Romina. Lo tenemos a Norberto también, diciendo presente, como cada tarde, Charlie, escuchando los buenos clásicos. Feliz inicio de semana, nos dice Rosy. Igualmente para ti. Bienvenida. Lo que se va en Classic, Moby con su Porcelain. Estamos a 5 minutos de llegar a las 19. No falta nada para la última hora del club. Te sumás hasta las 20. Está abierto con muchos clásicos como este. ¿Habían pedido algo de Genesis? En la voz de Phil Collins, Home by the Sea.

Última hora del Club 19.05 minutos en todo el país. El placer enorme de saludarlos a todos ustedes que están en la vuelta a casa, acompañándonos. ¿Cómo estuvo este lunes? 11 del 5. Espero que muy bien. 13 grados 8 décimas en la actual. El cielo continúa ligeramente nublado. En una noche muy fría, ¿eh? La humedad 63%. El viento está soplando del norte a 4 kilómetros en la hora. Mañana martes, cielo algo a parcialmente nublado con una mínima de 6 y una máxima de 18 grados. Y el miércoles, parcialmente nublado con probables neblinas durante la mañana con una mínima de 8 y una máxima de 17. El viernes vamos a tener una máxima cercana a los 20 grados. Bien ahí, con sol. En el comienzo de esta hora, Billy Joel con su The River of Dreams. La vuelta a casa, el momento perfecto para desconectar del día y conectar con la buena música. Como este de Cyndi Lauper, I Trouble Night, por Classic.

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Qué buen clásico junto a Spandau Ballet y su Gold. Les cuento que la CGT formalizó su respaldo a la marcha federal universitaria que se realizará mañana. La decisión se tomó tras un encuentro en la sede de Azopardo entre el Consejo Directivo de la Central, autoridades del Consejo Interuniversitario Nacional y gremios del sector, donde se analizó el impacto del ajuste presupuestario en las casas de estudio nacionales. Según las autoridades universitarias, la falta de actualización en las partidas afecta al desarrollo académico y científico. Por supuesto que este y otros títulos ampliados en nuestra web classic.com.ar.

0: en Classic, Eros Ramazzotti junto a Alicia Keys, La Aurora.
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19:38 minutos, News, lo que estás escuchando con su Starlight. Muchos de ustedes se me están diciendo en el 221-563-3729 que no está muy frío. Y yo le respondo, no sé, pero mis manos están heladas. ¿Hay alguien por ahí que le pase exactamente lo mismo? ¿Y cómo es eso que no está tan frío? ¿Es así? Bueno, cuando salga les digo, o sea, le cuento mañana, ¿no? Pero puede ser que sea el único que tenga las manos heladas. Entumecidas, ¿eh? Mal. Déjenme tranquilo. ¿Hay alguien más que le pasa lo mismo? ¿O soy yo? Cuenten. Bueno, ¿qué pasa con Dua Lipa? Parece que presentó una demanda federal contra Samsung. Sí, la marca coreana. Por la cantidad de 15 millones de dólares. La cantante británica alega que la compañía de electrónica utilizó su imagen en los empaques de televisores sin obtener su consentimiento previo. No me diga que vos compraste uno porque la viste a ella. A vos te digo, pichín. El recurso legal interpuesto en una corte de California señala infracciones directas a los derechos de autor y de marca registrada. La defensa del intérprete sostiene que una fotografía suya capturada tras bambalinas en el festival Austin City Limits de 2024 aparece en las cajas de los productos. Los abogados del artista afirman que el uso de estos activos, sin compensación alguna, perjudica la marca que la cantante ha construido. Según el documento judicial, esta acción priva a la ganadora del Grammy de controlar y monetizar su propia identidad comercial. Ahí va. El equipo legal de la cantante asegura que Samsung ha ignorado múltiples solicitudes para retirar la imagen de sus empaques. La demanda describe la actitud de la empresa como indiferente y despectiva ante los reclamos de propiedad intelectual. Los representantes de la estrella del pop destacan que ella posee el copyright de la fotografía en cuestión y que nunca autorizó su uso publicitario. Como prueba de la explotación comercial, los abogados incluyeron capturas de pantalla de la red social X. ¿Cómo me cuesta decir X? ¿Por qué X? Es Twitter, ¿no? La red del pajarito va a ser Twitter. Yo le sigo diciendo Twitter, no sé ustedes. En fin. En estas publicaciones, diversos consumidores admiten haber comprado el televisor específicamente porque la fotografía de la cantante aparecía en el embalaje. ¿En serio? No. ¿En serio que ustedes vean cualquier actriz, cantante, en algún producto y lo compran por eso? Nah, estamos mal, ¿eh? Estamos mal. Los testimonios digitales sirven para demostrar el impacto directo que la imagen del artista tiene en las decisiones de compra de los usuarios. Los representantes legales enfatizan que Dua Lipa mantiene una gestión sumamente cuidadosa sobre los productos que decide respaldar comercialmente. Bueno, ¿qué va a pasar con esto? Lo vamos a ir viendo día a día, ¿eh? La millonaria demanda de Dua Lipa contra Samsung por su imagen. Es como si una foto mía aparece en una radio, en un equipo de música. ¿Lo van a comprar por eso? Ah, dígame que sí. Ya me saco fotos. ¿No lo sabías? No importa, ya lo sabes. Black Melon. Temazo, ¿eh? No Rain por Classic.

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Estamos a 5 minutos de llegar a las 20, ya se viene grilla de partida por el aire de tu radio. Las persianas del club lentamente se empiezan a bajar. Junto a Mike and the Mechanics, Taken In. Temazo. Así se llama, Taken In. Les cuento que el 11 de mayo, pero del año 1991, ¿se acuerdan de la canción People Are Still Having Sex? Llegaba al número 1 de Billboard Hot Dance Club Play. Es una canción del músico, disc jockey y locutor estadounidense, LaTour. Con una letra provocadora y un estilo narrativo, se convirtió en un éxito en las pistas de baile y generó controversia por su referencia al VIH-Sida. LaTour modificó la línea original para su difusión radial, cambiando "Esto del SIDA no está funcionando" por "Esto de la seguridad no está funcionando". Además de liderar las listas de música dance en Estados Unidos, el tema alcanzó el puesto 35 en el Billboard Hot 100 y el 15 en el Reino Unido. ¿Te acordás? Hace 35 años, People Are Still Having Sex llegaba al número 1 de Billboard Hot Dance Club Play. Me reencuentro con vos mañana. Gracias.

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¿Qué tal, qué tal, qué tal, amigos míos? ¿Cómo les va? Muy, pero muy buenas noches. Aquí arranca este Grilla de Partida del día lunes para hablar de lo que ha pasado en el Roberto Mouras de La Plata, para hablar de lo que ha pasado en Concepción del Uruguay, donde se presentó la Copa Gol, como es habitual. Hoy tenemos muchísima, pero muchísima información. Miro y sigo sin tener la información de si estoy al aire o no, Charlie. ¿Qué pasó? Quedó un cable colgando. Nadie sabe nada. Decime qué anda. ¿Sí? Vamos, qué grande, Charlie. No, ya sí, bueno, pero yo estaba acostumbrado. No te enojé, Charlie, que es lunes. Pará. Ya está tirando relación con Charlie, ¿eh? Ya estamos teniendo poco diálogo, pero bueno, vamos a hablar de lo que nos gusta, que es la actividad zonal. El TC Platense disputó la tercera fecha de la temporada con victoria para el MEN, para José Otero. La monomarca Fiat disputó la final, mejor dicho, la carrera del año. Dos finales para titulares e invitados. Entre los titulares lo hizo Eloy Murúa. Entre los invitados lo hizo Matías Martínez. El mismo auto fue el que ganó en ambas competencias. Por lo tanto, la general por suma de tiempo fue para Eloy Murúa y para el flaco Matías Martínez. Se presentó, como les decía, la Fórmula 1100. También carrera con titulares e invitados. Mateo Díaz lo hizo entre los titulares. Mientras que Mariano Morini lo hizo con el auto de Emma Ove para los invitados. Seguramente trataremos de hablar de eso que pasó en el Mouras de la Plata. Dos finales para el TC 2000 Platense. La primera del día sábado fue para Cristian Pérez. Hernán Goya se quedó con la competencia en el día de ayer. Como decíamos, una el sábado con lluvia, con una condición totalmente distinta, y una con pecho seco, con un sol que, bueno, de a poquito calentaba el Mouras de la Plata, tipo 11 de la mañana, que fue victoria para Hernán Goya en lo que tiene que ver el TC 2000 Platense. Información de la Copa Gol, que disputó dos finales en Concepción del Uruguay, la primera para Luis Hertzner, mientras que la segunda, Hertzner, así se dice, fue para Juan Cruz Bueno, el rayito de Ringelet. Vendido el programa, el agradecimiento a Charlie en la puesta en el aire, como siempre. Nos vamos a ir preparando y arrancamos porque hoy estamos a pleno, ATR, como dice la juventud. Pausa, Charlie, y arranca esta grilla de partida de día lunes.

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5: Gracias, Charlie. Y antes de ir con el primer protagonista de la noche de hoy, me llega un mensaje que dice: te escucho, coma, saludos, punto. Ese es un periodista, porque escribe con signos todavía ya en extinción en esta época. Así que dice: te escucho, saludos y felicitaciones. Ahí le mandé una X, porque no, tenía que puesto por. Así que ya que lo felicité porque usa los signos, lo tengo que criticar porque no puso por. Eran tres letras, eran dos letras más que tenía que poner, puso una X. Dice: felicitaciones por Racing, soy pincha. Walter Marzano. Me dijo: no diga mi nombre ni apellido, yo no dije nada. Así que, Walter, gracias por estar del otro lado, como siempre. Si algún día se te falta algún protagonista para Fórmula Naranja un jueves, dejo de jugar al fútbol y voy y me siento con vos para hablar de lo que nos gusta, que es la actividad zonal, y contar alguna historia y alguna anécdota que tenemos seguramente. Seguimos hablando, y mejor dicho, comenzamos a hablar de lo que ha pasado el fin de semana. Recién decían los títulos que el TC Platense disputó la tercera de la temporada. Y ayer tuve la suerte de, bueno, no solo ayer, sino todo el fin de semana, compartir lo que fue esta presentación de la categoría, donde en la competencia final, José Otero, con el Chevrolet que alista Diego Martínez, allí el DMC y su gente, vuelve a repetir victoria. José, querido, ¿cómo te va? Buenas noches.
6: Hola, buenas noches. ¿Todo bien, vos?
5: Yo muy bien. Me imagino que vos mejor que yo. Volvés a repetir victoria. Gran fin de semana para vos. La anterior festejaste, obviamente, el cumpleaños de tu esposa. Y ahora volvés a repetir victoria. O sea que los motivos de festejos para Otero y su gente no se detienen.
6: No, la verdad que sí, muy muy muy contento por el resultado que hemos tenido. Y bueno, como decís vos, estábamos de festejo. Pero bueno, fue una carrera media loca lo que pasó. Pero lo importante fue el resultado, haberlo ganado y sumar buenos puntos.
5: Ayer, vamos por parte, ahora me explicás el concepto de por qué fue media loca. Termina la serie, le están realizando un reportaje a Jorge Pagela y le decís a Merola, cuando toca tu turno, que ibas a ir a correrlo, que ibas a ir a ganar la final, y sos de palabra, lo fuiste a correr y ganaste la final. Te puedo decir por qué fue loca, pero nada, fuera de broma, José, un presente bárbaro, ¿no? Poder seguir así por ese camino, me imagino.
6: Sí, no, la verdad que muy, muy, te decía, muy contento por los resultados. El camino que vamos es el perfecto. Uh-huh. Creo que es el deseado de todo piloto tener estos logros. Fíjate que tenemos tres carreras, la primera, segundo, sí. dos finales ganarlas, así que bueno, venimos más que bien, súper contentos. Y nada, lo que te decía de loca, por la macana que me mando en la chicana, que me paso de largo, a veces me reía solo. Digo, a mí solo me pasa esto, creo que no hay otro que le pase lo mismo.
5: ¿Qué pasó por tu cabeza en ese momento?
6: La verdad que no sé, se me borró, no sé. Venía hablando con Diego, Diego dice que no fue en esa vuelta, que fue en la anterior, bueno, venía hablando de cuántas vueltas faltaban,
5: sí.
6: Venía súper tranquilo, venía bien. Y de repente paso por la chicana, ni me cuenta, me pasé de largo. Llego al curbón y digo, bueno, freno a cero,
5: claro.
6: Y con esto pago la culpa. Y bueno, cuando después, en la dos vueltas después, veo el cartel que dice auto 420 de recargo,
5: no.
6: Me quería matar. Y viste que yo ahí arriba, ¿qué sabía? Yo sabía que estaba lejos, que estaba atrás mío, pero no sabía cuánto en segundos, qué sé yo cuánto era.
5: Claro.
6: Así que imagínate, me llevaba al demonio. Y Diego a los gritos que me decía, empezá a clasificar, andá a fondo, dale a fondo porque tenés 20 de recargo y qué sé yo. Bueno, y empecé, que fue una cosa de loco, porque por encima, posta, bajé, no sé, creo que de 46, 6 o 7 que venía girando, bajé a 45. Ya no me importaba nada, nada, porque perdí nada, todo, nada. Entonces, viste, como que entraba de costado por todos lados, bueno, nada, así que, no, increíble, la verdad que increíble cómo se dieron las cosas. Aparte los chicos, lo que se, Pagela, hablando de Pagela, de loquito, que se tocó
5: con Ciano,
6: nada, se dio la carrera, se dio, viste, tampoco hay que sacar gran chapa, porque se dio la situación así que se nos hizo, digamos, fácil para ganarla.
5: No, pero a partir de que aparece, bueno, la señalización, comenzás a hacer una carrera totalmente distinta, amén, porque estirás el frenaje, te zambullís en la chicana, venías corriendo contra vos y contra el reloj, y de hecho, es récord tras récord tras récord para estirar esa diferencia de 20 segundos, que bueno, obviamente parece una eternidad, pero con pocas vueltas al baterazo, bueno, la brecha por ahí se acorta y se achica.
6: No, ni hablar, yo es que no sé cuánto venía, la verdad que cuántos segundos adelante venía, no sé.
7: Sé que estaban lejos el segundo, pero
6: la cuestión es que cuando te dicen 20 segundos, ¿cómo lo calculo?
5: Claro.
6: El espejo mirando a cuánto vienen. Entonces vos por la duda decís, bueno, ya voy por todo, ya.
7: Yo no me daba por perdido, por terminar, que terminaba último, que me echaban. Viste que la cabeza te labura como loco. Así que bueno, nada, después, bueno, cuando me dijeron que había ganado por 4 segundos, digo, mirá vos, lo que es como tener la suerte de tu lado, porque pasarte en la chicana, que te recarguen con 20 segundos, y ganarla, es un recontramérito, y bueno, tiene mucho más valor que cualquier otra carrera, porque te ayudó mucho la suerte, bueno, qué sé yo, no sé. ¿Serio?
5: Seguro.
7: Así que, disfrutándolo.
5: La intención no es volver hacia atrás ni analizar el diario del lunes, pero vos decías, no pocos, mejor dicho, no muchos, por ahí pocos, tienen esta posibilidad. La primera carrera ya quedó en la historia, ya sabemos lo que pasó. De no haber pasado ese resultado final, hoy serían 3 de 3, ¿no? Obviamente, te repito, con el diario del lunes, pero un gran trabajo que se viene haciendo que a vos como piloto obviamente te da la posibilidad de disfrutarlo, de sentarte en el auto y de sentirte lleno por todo lo que se logra, ¿no?
6: No, ni hablar, te hace agarrar una confianza increíble.
7: Yo la confianza tenía en el equipo, pero esto te la afianza mucho más en el equipo, en el auto. La verdad es como que logramos un conjunto perfecto, digamos. No que lo diga yo, está a la vista por los resultados. Así que la verdad que súper contento, conforme, agradecido. No tengo adjetivo para decir por los resultados que me han hecho hacer toda esta gente.
5: Tal cual. Y cuando José Otero se sube a esta herramienta, ¿se disfruta de otra manera, José? Porque digo, sabés que, o sea, son carreras de autos, puede pasar cualquier cosa, pero sabés que contás con el respaldo de todo este grupo de gente que está por detrás, que te da lo mejor. Entonces cuando uno dice, bueno, me pongo los guantes, me calzo el casco, salgo, sé que se disfruta porque sabés de lo que, con lo que contás, mejor dicho.
6: No, ni eso, ni hablarlo. Eso, la preocupación es cero. Me subo al auto, la verdad que yo sé que son fierros. A todos nos pueden pasar cosas, eso es la realidad. Yo sé que el equipo trabajan a fondo, no me esquinan nada.
7: No es que te van a dejar.
6: La verdad que hasta ahora no dejaron un tornillo suelto, nada. Todo
7: perfecto.
6: Tanto Marcelini cuando me entrego un motor jamás me falla. Nada, la verdad que no puedo decir nada más que agradecimiento, como te decía recién.
5: Perfecto. Y el grandote, Diego Martínez, ¿qué te dice? Porque son dos tipos de carácter fuerte ustedes. No me imagino cómo es carácter fuerte en el buen sentido. No me imagino cómo es la charla de la intimidad entre ustedes.
6: No, por ahí capaz que en la intimidad capaz que hablamos un poquito más, pero es medio, viste, Diego es medio tosco, viste, como es así, medio, es medio raro, en la carrera.
5: Diego, y el que no conoce a José Otero también.
6: No, no, pero yo sabe que soy un nene de pecho, el otro sabe que pasa que te muerde, ¿eh? Yo a veces lo cargo y le digo, pero bueno, no te emociona ni ganar, ¿viste? Porque por ahí te dice, sí, sí, sí, y te felicito, y, pero tres segundos, en cinco segundos no le dura, ¿no?
5: No,
6: de
5: no,
6: puta.
5: Son dos Rottweiler.
6: Perdón la palabra.
5: Son dos Rottweiler, o sea, era un Rottweiler y el otro un Pitbull, ahí son dos perros de raza fuerte, ¿eh?
6: Mamá, pero no, pero la verdad que... Te voy a repetir, lo que trabajan no se fijan las horas que están, le ponen todo, pero es un conjunto en serio, el que me alquila el auto, el Diego, el motorista, los chicos, son toda gente muy trabajadora y por eso están los resultados que están.
5: Seguro.
6: Acá nadie se regala nada.
5: Seguro, seguro. Men, querido,
6: y, gracias. Bueno, nada, sí. Y después, bueno, ahora tenemos, vamos a ver qué pasa con el tema de la brida, ahora tenemos otra brida más.
5: Claro.
6: Así que bueno, pero a confiar en que van a encontrar la vuelta, a mejorar algo de vuelta y poderla pelear. No. La idea, bueno, es como pelear el campeonato, yo creo que estamos firmes y si nos tienen que dar las cosas como se vienen hasta ahora, digamos.
5: No tengo dudas que el lunes se ha descansado un poquito, pero que ya están pensando y trabajando con esa brida y conseguir con este funcionamiento, sabiendo de quiénes estamos hablando, ¿no?
6: Sí, no, ni hablar de eso, estoy recontra tranquilo y bueno, le pongo... mil fichas que sé que algo van a encontrar y vamos a andar bien.
5: Seguro. Bien, querido, felicitaciones por el gran fin de semana, por el gran presente y gracias por estar en Grilla de Partida siempre, ¿eh?
6: Bueno, gracias a ustedes. Bueno, le agradezco, ya que estamos, perdón que te robo 2 minutos, le agradezco al DMC, al equipo completo, a Martellini, a Fer, a todos, a la familia que me acompaña y, bueno, un abrazo para todos.
5: La palabra del De Wilde, José Otero, que se quedó con la victoria para el TC Platense en la tercera del año. El saludo para Luis, el tocayo que está escuchando Grillos de Partida como siempre. Así que Luisito, gracias por estar del otro lado. El saludo para Facundo Simonte, escuchando Cori. Gracias por tus palabras, Facu, querido. En un ratito será turno de agradecer a aquellos que el fin de semana me estuvieron dando muchísimo cariño. Y eso realmente a uno... lo motiva, lo contagia y le da ganas de seguir por este camino. Veremos después cuál tomamos. Señoras y señores, pausa, Charlie querido, y ya volvemos con mucho más Grilla de Partida este día lunes.

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0: Ah, terrible, Charlie, la música, ¿eh? Terrible, como siempre, se ha puesto la 10 el operador. Charlie, me parece que me voy con el suspendido por grilla, ¿eh? Porque cambiaron el horario de Racing, así que... Sí. Pero escuchá. No, sin una mufa el televisor ese. Del otro que está viajando en globo, no puedo decir nada, me llegó el bozal legal y la carta de documento. Dice que de ciertas personas no se puede hablar más, así que por ahí el miércoles ponemos música, pero eso lo charlamos en un ratito. Me dice el productor, porque hoy trajimos productor, que al siguiente protagonista lo trató un poquito mal. Dice, no lo trató mal. Él habla así, es así. Así que decirle al productor que se quede tranquilo. Hoy trajimos productor. Hoy vino todo el equipo, ¿no, Charlie? La gente de marketing está ahí, está haciendo los números. Sí, está la gente de marketing, me dice. Bueno, bárbaro, plantel completo para grillas de partida. En este día lunes donde arranca la semana. Usted recién lo escuchaba, José Otero. Ahora es turno de hablar con Jorge Luis Payela, el hombre de Quiroga radicado en la ciudad de La Plata. Jorge, querido, ¿cómo te va? Buenas noches.
1: Hola, buenas noches, Luis Alberto. ¿Cómo andamos?
0: Yo muy bien, ¿vos?
1: Bien, al pelo, por suerte, estoy punto.
0: Me alegro. ¿Cómo ha sido tu fin de semana, Jorgito, querido?
1: Medio para acá, para allá, para todos lados. Estuvimos en el autódromo, fuimos a la cancha, volvimos al autódromo. A la noche fuimos a otro partido, o sea, hicimos fútbol, básquet, automovilismo, un poco de todo.
0: ¿Ayer le metiste fútbol de vuelta? No llegaste, ¿o sí?
1: No, ayer no. Anoche tuve un partido en el poli de básquet, que es cuarto de final del básquet.
0: Sí.
1: Ahora pasó a semifinal contra Lanús, así que bueno, tuve que estar ahí en el polo un cachito.
0: Igual te hubiera gustado estar en el Amalfitani, entiendo, sí.
1: Sí. Ahora estaba viendo a ver si podemos ir arriba. Tenemos que ir arriba, vamos a ver si vamos.
0: Ah, mira, y ahí, ahí cómo viene.
1: Capaz porque... que... la separación, ¿eh?
0: Sí, viene con... Vos sabés que le iba a preguntar a Yamile cómo fue el diálogo ayer con Lumi, porque me encanta el fútbol, me encanta el interfamiliar, lo conozco a ustedes, lo siento, parte de mi familia. No quise preguntar ese tema. Bueno, ya está, se dio vuelta la página. ¿Y ahora cómo es? Porque son los dos muy fuertes, ¿eh?
1: Ay, ayer Yamile se fue a la cancha.
0: Sí.
1: Y salió del autódromo, se fue. Y lo miró con el marido en la casa y, bueno, Camilo con la novia. Así que volvió a casa, no había ningún hijo, que hincha San Lorenzo, así que no se habló.
0: Perfecto.
1: Hoy sí llegaron los dos hijos a casa y, bueno, ahí, nada, todo bien, bien.
0: Che, puede ser que, o sea, a mí me encanta el fútbol. Ayer, en lo que me quedaba de energía, mirando un programa muy de moda, después de las 10 de la noche, un poquito más cuando terminó gimnasia, había alguien... ¿muy parecido a vos o eras vos el que apareció en Paso a Paso?
1: Era yo, andaba ahí atrás, no sé qué andaba haciendo. Sí,
0: ¿Cómo cambiaste, Jorge? Eso es el mismo de siempre igual.
1: No, yo estaba escondido, justo estábamos con el papá de un nene que sale y bueno, no filmaron ahí, casualidad nada más.
0: Muy bien.
1: No sé qué hacía metido yo.
0: ¿Vos estabas con tu yerno? ¿Cómo que hacía yo?
1: Bueno, sí, estábamos todos ahí. Después del partido nos juntamos siempre afuera de la cancha con los chicos y eso, los jugadores, y bueno, ahí justo pasábamos de paso a paso y bueno, salimos en una nota.
0: Está bien. Jorge, bueno, obviamente hablamos del automovilismo, que mucho nos gusta, ya me contarás este fin de semana, pero me gusta la otra pasión, porque son los dos deportes que amo, tanto el fútbol como el automovilismo. Bueno, imagino que vos también, más allá de que hoy tu yerno tiene la posibilidad de jugar, estás ligado a muchos chicos que por ahí también tienen esa chance, es algo muy lindo, ¿no? Porque inclusive le devolvés la alegría o la alegría, le devolvés la posibilidad de que vean lo que vos hacés, que es manejar un auto de competición. Voy a que, bueno, le das esa posibilidad y los acompañás, porque si juegan por ahí no en primera, pero están haciendo su camino y estás, y está bueno reconocer eso, ¿eh?
1: Sí, la verdad que sí, que con los pibes he hecho una buena relación. Es más, ayer iban ahí al autódromo como 4 o 5 chicos y después no pudieron por una cuestión de movilidad y demás, pero sí, hay muchos que, por ejemplo, quieren ir y, bueno, nada... coincide que es un domingo y por ahí es más familiar y bueno, la mujer no lo acompaña, entonces
0: claro.
1: Pero está lindo, sí, porque ellos están pendientes, aparte de las redes sociales, están pendientes a ver cómo me va y eso, y bueno, es un poco yo con ellos y ellos conmigo.
0: Tal cual. Bueno, y si hablamos de este fin de semana que te tuvo protagonista en la clasifica, que te tuvo protagonista en la serie, en la final, bueno, ya me la vas a contar. ¿Cómo analizás este fin de semana alocado que te ha tocado afrontar?

0: Y bueno, nada, no, son circunstancias. Yo creo que el uno se me dio por una cuestión de que la pista no estaba buena y nada más, porque salí en los entrenamientos cuando con lluvia el día sábado y bueno, hice una diferencia, me parece, de 2 segundos y pico. Después cuando salimos a clasificar, lo mismo, no podía cerrar vuelta porque venía para hacer un buen tiempo y siempre en una curva u otra me despistaba, hacía trompo y continuaba y pude meter una vuelta rápida, que por ejemplo a Otero, que es el que ganó, le hice 4 segundos en la clasificación y después cuando corremos la serie, que gano, miro la vuelta rápida de él, me había hecho 4 décimas. Cuando dije así, digo, imposible correrlo este
1: Claro,
0: chico. O sea, yo había ganado el segundo, digo, en la largada, si no largo bien, chao, me pasa. No, no iba a tardar mucho en salir a lo derecho y pasarme, porque yo estaba con o sea, la relación larga, el Ford lamentablemente no la lleva, y bueno, nada, estamos penando porque nos dejó ganar la primera carrera, si no hubiese ganado las tres cómodo el Chevrolet, y bueno, nada, es así. Hoy está dado así, tenemos que seguir y meterle para adelante, ¿qué vamos a hacer? Iremos a salir segunda toda, no porque no querramos ganar, porque uno quiere ganar, sino porque nada, no, el auto ya es todo lo que tenemos. O sea, no hay más, es para salir segundo. Pelearnos con Ciano, o sea, pelear en el buen sentido,
1: En
0: te
1: buen
0: quiero decir,
1: sentido.
0: Ciano, Rodrigo González, con algún otro Ford. Y
1: Sí,
0: bueno,
1: sí.
0: vamos a ver si podemos, aunque sea salir segundo, ¿qué vamos a hacer?
1: Jorge, y esto lo charlan porque ayer cuando terminabas y decías en el diálogo de, bueno, lo manifestabas junto a Julito Merola en la transmisión, la posibilidad de, no la posibilidad, sino digo la diferencia que había en cuanto al funcionamiento sobre el final de la recta y eso que fue con Chicana, o sea que creo que ustedes, no sé si está la posibilidad de charlarlo, digo, porque es mucha la diferencia y está más que claro.
0: Y se nota, claro que se nota la diferencia, pero bueno, nada, ya el reglamento no sé si está cerrado o no, pero bueno, nada, hay que ir a correr, seguir, yo lo he hablado con José, porque José la primera carrera, nada, que no puedo, que esto, que el otro, y me la dejó ganar, por eso
1: Sí.
0: la gané, si no iba a ser difícil,
1: Tal
0: pero
1: cual.
0: ahora ya veo que no te va a dejar ganar ninguna más. Y va a ser difícil. A los Fores no va a costar 10, no es llorón, porque
1: No, no,
0: nada.
1: no, no,
0: Hoy
1: no.
0: casualmente te voy a decir una. Hoy me llamó un amigo del automovilismo
1: Sí.
0: y que es preparador. Y me dijo, ¿cómo anduviste? Todo el otro. Y bueno, nada, me terminé diciendo, Jorge, no vas a ganar una carrera más. Es un motorista, te voy a decir quién es un motorista campeón. Entonces ya te darás cuenta quién es, hoy voy
1: Sí,
0: a comer con él.
1: sí.
0: Me dijo así, nada, sinceramente corté con él y analicé la posibilidad hasta de cambiar de marca para, aunque sea, tener chance de campeonar a fin de año.
1: Bien. Ahora no me
0: Es
1: quiero
0: una
1: olvidar de...
0: lástima por la categoría porque, nada, está ahí caída,
1: Sí.
0: está difícil y bueno, nada, uno corre para ganar y no para salir segundo.
1: Seguro.
0: Entonces, bueno, veremos a ver cómo seguimos más adelante.
1: Ahora yo te pregunto lo siguiente, ¿no?
0: Sí.
1: Ahora sí, sigo analizando esto que es realmente importante lo que decís. Está hasta inclusive la posibilidad de cambiar de marca para pelear el campeonato. Recién me decía José que, bueno, ganó, que ya están pensando en la brida. Ellos, con esta brida, con esta penalización después de volver a tener victoria, ¿pueden llegar a tener una merma de potencia y ustedes por ahí equiparar o es imposible?
0: Mira, yo no entiendo nada de motores, la verdad
1: Yo
0: que
1: tampoco.
0: ni de manejar entiendo, imagínate de motores. Pero bueno, lo hablaba con Rubén y me decía, dice, no, no, Jorge, no, no, no pierde, va a seguir en la misma, así que no te haga problema, seguí y cuando quiera, o sea, hay que cambiar. Lamentablemente va a haber que cambiar de marca y terminó yendo con un Chevrolet, para más o menos estar ahí en la pelea, porque para salir segundo, vos pensás que a José le dieron 20 de recargo y ninguno le pudo contar los 20.
1: No, se achicó a
0: O
1: 4.
0: sea, no, 14, no, 4, 14,
1: A 14.
0: porque yo llamé a la Torre, salió diferencia, 14 salió diferencia en la tira, digo, como si le diste 20, quedan 6, queda otra mía, nuestro. No, dice, no, no, eso descontado, sí, fueron 30 y 34 segundos nos
1: Claro,
0: llevaba una cosa así.
1: claro.
0: Entonces, viste, es difícil contra eso. Pero bueno, no, esto es carrera de auto. O sea, vamos a tener que ir al auto que ande, ¿no? Juancito, la verdad que espectacular el motor que me entrega, todo. Es lindo el chasis, bien. Pero bueno, lo tenemos ahí. Rodrigo González, otro auto que anda muy bien. Le cuesta estar ahí adelante. Una vuelta la vamos a hacer, dos también, pero después mantener el ritmo es muy difícil.
1: Recontra claro.
0: Muy difícil, que se caen, los autos un poquito se caen, y bueno, nos cuesta después. Vos pensás, yo con 307 se me cae apenas un poquitito que se me caiga, después para remontarlo, no lo remonto más. Y como decía él, vos con un Chevrolet, dice, vas a estar con 330 y vos hace cuenta que con el Forte no hay dos puentes más, y bueno. Y entonces vamos a analizar esa posibilidad, ¿viste?
1: Bien. Y esta posibilidad que vas a analizar, que obviamente tenés que charlar con tu gente, ¿no? Porque arrancaste un proyecto con... venís de un proyecto de larga data con Juancito Gorostieta, con el Indio González y Horacio Mostajo a partir de este año. Obviamente que charlarán y evaluarán entre todos, entiendo.
0: No, tal cual. Vos pensás, bueno, con Juancito. Juancito tiene un motor Chevrolet ahí, sí, tapadito. No hay problema por eso. Vamos a seguir con Juan. Con el Indio... yo estoy yendo a estas carreras porque el auto mío todavía no está armado, lo traemos muy despacio, pero bueno, para la próxima yo lo quería por la situación, viste, económica como está. Yo estoy alquilando el auto y me cuesta, la verdad que nos cuesta a todos juntar la guita para ir a correr. Si no fuera porque me dan una mano tanto Juancito como el Indio Mostajo, hoy no podría estar casi ni corriendo. Nos faltaría conseguir, si nos ponemos a pensar, un chasis Chevrolet y nada, ahí estamos. Alquilaremos, como estamos alquilando uno ahora, un Ford, alquilaremos un Chevrolet y motor, como te digo, Juan tiene uno ahí que hasta lo podríamos estar usando, ¿no? Ahí se está enterando, Juancito, ¿eh? No sabe nada, nada. Justo lo hablé con una sola persona. Hoy a la tarde con alguien que anda de viaje y con vos, nada más.
1: Bueno, si hay alguien que está de viaje, no puedo hablar porque me llegó un buzón legal, ¿cómo se dice? Bozal legal, no puedo hablar,
0: sí.
1: Y carta documento. Así que de la gente que está de Dock Sur para el norte, no puedo hablar yo.
0: Está de Seiza para afuera.
1: No, no puedo, no me busqué la lengua que no puedo hablar.
0: No está ni acá, está fuera del país.
1: Sí, bueno, después me decís las alternativas. En un ratito la seguimos, me decís las alternativas que ya estuviste mirando y analizando y comenzando a ver para el futuro, me imagino.
0: Sí, porque sinceramente yo quiero ir a ganar. Es más, hay un muchacho que estaba por ahí que no va a ir, me dijo se va a regional a correr porque dice imposible. Y es una lástima porque también sé que anda adelante. Así que bueno, ahora cuando nos juntamos después de las 9 te cuento.
1: Dale, te mando un abrazo, Jorge Luis.
0: Abrazo grande.
1: La palabra del señor Jorge Luis Pachela. Pausa, Charlie, querido.

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4: Y ahí me dicen, decirle a Payela que el grupo Marcar tiene dos Chevy. Bueno, ahora le digo si después de las 21 nos juntamos. ¿Escuchaste, Jorge Luis? Dos Chevy ahí para el grupo Marcar. El saludo para Claudio, que no voy a decir el apellido, que está escuchando grilla de partida. Seguimos hablando con los protagonistas, cambiamos de categoría. Decían los títulos, la monomarca Fiat disputó dos finales, una para los titulares, una para los invitados. La de invitados fue para Matías Martínez, la de los titulares para Eloy Murúa, la de los titulares para Eloy Murúa, la de los invitados para Matías Martínez, con el mismo auto. Flaco querido, ¿cómo te va? Bienvenido, buenas noches.
5: Hola Luis, buenas noches, ¿cómo va? ¿Cómo andan? ¿Todo bien?
4: Yo muy bien, vos me imagino que mejor que yo y que un montón de varias personas.
5: Sí, contento, la verdad que muy contento. Por suerte pudimos sacar un lindo fin de semana adelante y bueno, acá estamos, cansados, sacando adelante todo lo que pasó el fin de semana, pero bueno, contento, la verdad que muy contento.
4: Bueno, el que habla es Matías Martínez, recién decía que compartió el auto con Eloy Murúa, hay una relación con Eloy más allá de lo automovilístico que uno puede ver y puede, bueno, obviamente disfrutar de esos fines de semana de carreras, y compartir el auto con Eloy debe ser muy lindo, también con un equipo fuerte como es el JB Racing, este fin de semana por suerte con mucho trabajo, ya me lo vas a contar vos, Mati, pero bueno, tenés la oportunidad de volver a manejar un auto de competición, de volver a ganar y de mirar el retrovisor y decir, che, había unos cuantos nenes a donde había que hacer las cosas bien.
5: Sí, la verdad que sí, muy contento, la verdad que nada, sumando la categoría, un gran trabajo, un nivel muy alto que desde hace rato ya no se veía en la monomarca en cuanto a los pilotos invitados. Nada, tenía muchas ganas de estar desde arriba. Siempre me gusta, siempre busco la oportunidad para poder estar arriba, compartir con la categoría que tanto me enseñó. Y ¿sí? Entonces, nada, vimos esta oportunidad con el lobby y dice, bueno, dale, vamos a hacer un esfuerzo. Hicimos un esfuerzo grande, los dos, todos los chicos del equipo, para darnos una mano. Nada, mi cabeza me armó el motor que tenía roto desde hace tiempo, de la monomarca. Pues, todo muy bien, me dio un cañón con el motor que teníamos antes, y bueno, nada, me he un poco amargado por el tema del clima del fin de semana, que nos hizo trabajar muchísimo, no se pudo probar lo que teníamos que haber probado, pero bueno, con el auto del hoy nos adelantamos al clima, fuimos el jueves, sacamos conclusiones, lo pusimos a punto, y bueno, después nada, nos mantuvimos parados, porque no la verdad, no creíamos que el sábado iba a ser todo de lluvia,
4: sí.
5: Y bueno, nos encontramos que teníamos salida de pista húmeda, y bueno, por suerte también cayó bien, quedamos a una décima de la pole, pero nada, entiendo que era nuestra, pero bueno, nada, detalles. Muy contento por todo, por el funcionamiento de los autos del equipo. Por ahí me habría gustado probar un poquito más con pista seca para que todo fluya de otra manera, pero contento, contento porque todos los pilotos titulares e invitados se fueron contentos y la verdad que una satisfacción muy, muy grande.
4: Bueno, obviamente que, a ver, tener la posibilidad de ganar, de hacerlo con los dos, tanto el hoy en una pista muy fría, en una mañana muy, pero muy temprana del Moura de la Plata, donde uno no sabía con qué se iba a encontrar, después yo he pasado el mediodía por ahí con la misma pista, pero con otra temperatura, pero capaz que con una pista sucia lo volvés a hacer vos. Bueno por lo de ustedes, pero me detengo en el equipo, ¿no? Porque, bueno, hoy no es fácil atender cuatro pilotos, en este caso ocho, entre titulares e invitados, está repartido, que a nadie le falte nada. Está bueno, obviamente, analizarlo el lunes, pero, como decías vos, cansado, gastado, porque no es solamente el fin de semana, es lo previo, es lo posterior, es la otra actividad o la otra categoría que también demanda su tiempo. Así que muchas cosas por delante, Flaco.
5: Sí, la verdad que sí, tremendo. Ya, recién entró a casa, recién llegó el Moura, me quedé hasta hoy. Hoy dormimos en el autódromo de vuelta, o sea que me fui el jueves. Y hoy volvimos. Nada, un trabajo tremendo el equipo, un sacrificio tremendo de todos. Nada, teníamos ya previsto prueba para hoy, para clase 2, y bueno, la sacamos adelante, por suerte, muy contento también con eso. El fin de semana la monomarca, el clima, fue todo muy difícil. Largar a las 8 de la mañana, nada, muy bravo eso, muy brava la pista, muy difícil. Había llovido mucho. A todo eso sumarle el frío, nada, distintas puestas a punto, trabajar muchísimo en todos los autos para que brindar un auto confiable, seguro y competitivo. Bueno, había que estudiar mucho todo y nada, creo que el equipo sacó adelante un fin de semana muy difícil y nada, estamos por buen camino. Siempre hay para mejorar,
4: sí,
5: pero bueno, tenemos una muy, muy buena base.
4: Es por ahí la parte que uno no ve, ¿no? Porque hay que analizar todo esto, ¿no? Un viernes medianamente normal, si se quiere, con frío, pero con sol. Bueno, un sábado con una pista cambiante, con una puesta a punto que por ahí no fue la del viernes, para el que giró el viernes o el que pudo hacerlo. Un domingo que pintaba distinto, pero con una pista muy cambiante en una mañana muy temprano. Y esto demanda de mucho trabajo, de mucho gasto, porque hoy sabemos que lo económico es lo que manda. Hoy una falta de resultados, por ahí hace tomar una decisión a un piloto y vos decís, bueno, pero él se va a otro equipo, pero es mi fuente de ingreso, entonces al tipo le tengo que dar lo mejor. Por ahí uno dice, sí, ganaron, está todo bien, vienen de buen presente con la Briola, Pérez, que está haciendo sus primeras armas, solo del Colo, Micael, pero bueno, es un desgaste físico y mental que es terrible, Flaco.
5: No, tremendo. Y este deporte, nada, extremadamente resultadista. Pero nada, siempre tratamos de... Yo en mi caso particular, el equipo funciona de la misma manera para todos. Yo hago de cuenta que son los autos pensando donde subo yo, que corro yo, y estoy en todos los detalles para que todo funcione y nada. Trato de pensar de que no voy a subir yo a cada auto, es la única manera como sale. Y es muy difícil, muy importante psicológicamente, muy difícil, a veces muy ingrato. Mirá el ejemplo del Colo Pérez. Nada, pusimos los cuatro autos en marcha, hizo 40 metros, se rompió la botella, se cayó adentro, se rompió el motor. No quedó nada.
4: Claro.
5: No pudo correr casi nada, y nada, había tenido una excelente clasificación, con una pista dificilísima, se había metido entre los 10, con muy poca experiencia que tiene, vino andando rápido, salió con lluvia. La primera vez que había tocado pista húmeda para él, y se había metido cuarto puesto en el entrenamiento, y bueno, después no. Nos pasa eso en la final, y ahí nomás le tenés que levantar y pensar en lo que viene, y cambiar el motor, y quedar en la final del invitado, y pensar en los otros tres autos, nada, está muy difícil, pero lo que nos gusta, nos apasiona, y siempre hay un club que trate de salir adelante, y por suerte, cuando se dan los resultados, nada, hay que disfrutarlo porque son las menos, ¿viste?
4: Sí.
5: Siempre te decís, cuando algo... Para mejorar y bueno, hay que tratar de disfrutarlo, parar la pelota, pensar lo que se hizo bien y pensar lo que se hizo mal para mejorarlo. Pero nada, muy contento con el momento del equipo y nada, muy agradecido a todos los pilotos que confían en nosotros. Siempre los lunes martes hemos llamado agradeciéndonos cómo tratamos sus autos, en el caso de no, si nosotros no somos el equipo. Y eso será satisfacción que lo puedan ver, que lo sepan ver. pensando en lo que viene y tratando de seguir trabajando como siempre.
4: Me parece muy bien. Martínez, bueno, felicitarte por el buen fin de semana, obviamente por el presente del equipo, como bien vos decías. Gracias por estar en Grilla de Partida y después decime si Canavoso te retó un poquito por esa aceleración en el festejo, nada más me quedó esa duda.
5: Ya lo sabe que lo voy a hacer, ya lo sabe, ya se está divirtiendo, porque ya lo sabe que lo voy a hacer. Y me trata de retarme y me dice, no me acelere ese motor.
4: Se tiró de, tiró de el cabeza, ya. Valga la redundancia, se tiró de cabeza el corta corriente.
5: No, viste, tengo que meter en otro lado, porque ya sabe dónde está y lo primero que me hace, vaya que corta. Pero es que por suerte se repite, desde hace un montón de años que me hace siempre lo mismo. Así que nada, contento, muy gracioso, la verdad que me aguanta. Nada, nos conocemos hace mucho años y me aguanta porque me siento como bravo, pero nada, entender y trabajamos para lo mismo los dos. Así que muy contento bien. Por él, por su presente, sí. gran inaugurador.
4: Martínez, gracias por estar en Grilla de Partida, felicitaciones.
5: Bueno, pues sí, les voy a mandar a la grilla en partida de la administración para el asado por la
4: misma. Dale, por te estoy esperando con ansias, ¿eh?
5: Listo, tranquilo,
4: abrazo grande, amigo, felicitaciones.
5: Abrazo.
4: La palabra del flaco Matías Martínez, ganador en la de titulares con Eloy Murúa, y él lo hizo entre los invitados. Pausa, Charlie, que venimos como Martínez a fondo.
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0: Continuamos en este día lunes, hablamos con los titulares e invitados de la monomarca Fiat. Excelente trabajo para la familia Almandó, primero en manos de Federico, después de Alejandro. Cerraron un excelente fin, entiendo, estimado Federico Almandó. Si usted me dirá, ¿cómo estás? Buenas noches.
1: ¿Cómo va, Cori? Buenas noches. ¿Todo bien para vos y para la audiencia?
0: Bien, muy bien. Obviamente que, bueno, analizando lo que ha dejado el fin de semana, queriendo saber el balance que se hizo de un viernes, si no me equivoco, que arrancó súper complicado con la rotura de motor, y un domingo que termina de la mejor manera con el resultado final, si yo lo analizo desde mi punto de vista, ¿no?
1: Sí, la verdad que sí, un fin de muy bueno. Trabajamos mucho en el auto para esta fecha, que está en manos del Nico López Barrio. Y bueno, fuimos con una expectativa muy grande, llegamos al autódromo, bajamos el auto, salimos de box y se rompe el motor. Ya casi que cargo todo y me vengo. Claro. Y los chicos empezaron a hinchar para ir a buscar el otro motor, ni siquiera lo había llevado. Así que bueno, me vine a La Plata, cargué el motor, me puse a cambiarlo. Ignacio encima no estaba. Así que nada, tuve un paso de volverme para mi casa y al final, bueno, gracias a los chicos me convencieron, lo pudimos armar.
0: Qué bueno cuando arranca complicado y termina totalmente distinto, ¿no? Porque a veces arranca complicado y termina más complicado, a veces arranca bien y termina de la mejor manera, a veces arranca bien y termina bien. Bueno, cuando arranca complicado y se revierte, tiene otro sabor.
1: Sí, ni hablar. Sabemos que el auto iba a andar, sabíamos que teníamos muy buen auto y muy buen motor, pero bueno, viste, cuando pasan esas cosas te desaniman un poco y bueno, gracias a los chicos que siguen tirando para adelante, ¿no?
0: Seguro. Bueno, obviamente te tocó correr en un domingo muy temprano, con una pista, entiendo que fría, después con falta de adherencia, muy sucia por lo que se fue dando en la carrera, pero se pudo llegar de la mejor manera, Fede.
1: Sí, la verdad la idea era correr la de invitado, yo iba a correr la de invitado, sí. Pero bueno, al final, como el viernes no pudimos girar por la rotura del motor, el sábado mi viejo tampoco pudo girar porque llovía, ya salió dos o tres vueltas con lluvia, pero no era lo mismo. Claro. Así que nada, tenía que salir a clasificar medio crudo y tenía que correr el domingo también medio crudo en un auto que no conocía. Así que bueno, me dice, salí vos la primera, fíjate lo que podemos mejorar, lo máximo que pueda mejorar, y yo corro la segunda y sumo lo que pueda. Así que bueno, así fue.
0: Bueno, y después le dejaste el auto a papá en una buena posición, una buena largada, se retrasa Alejandro y después, bueno, una remontada con el correr de las vueltas que los termina posicionando bien.
1: Sí, la verdad que sí, largó segundo, casi manotea la punta en la largada. Después, bueno, se cuidó un poco más la primera vuelta, pues ya te digo, no dio ni una vuelta en seco. La primera vuelta en seco la dio en carrera, ¿viste? No es nada fácil, menos con los pilotos que había. Así que, bueno, sabíamos medio que iba a pasar eso, así que le dije que haga lo que pueda y que cuando al medida de que corran las vueltas le iba a tomar la mano. Así que así fue. Después, a mitad de carrera, empezó a girar más o menos el ritmo de los cinco punteros. Pero bueno, ya te digo, no giró nunca, empezó su primera vuelta en seco con el auto, fue el domingo en carrera, así que es muy complicado para él también.
0: Una constante del fin de semana fue el diálogo con la mayoría de los que fueron a correr, decir, bueno, aquellos que tuvieron la oportunidad de dos finales, bueno, recién en la segunda final o el domingo nos encontramos con un auto en condiciones de piso seco. El sábado fue con mucha lluvia, con una pista muy cambiante. El domingo recién fue sacando la tuya de la primera hora de la mañana, que por ahí la pista, si bien estaba seca, por ahí se asemeja más a la húmeda por la temperatura. Después de cerca del mediodía, ahí encontraron pista seca.
1: Sí, la verdad que sí. Nosotros cuando largamos a las 8 de la mañana, al margen del frío que hacía y la temperatura, todo, la pista estaba muy embarrada. Había charcos de agua en algunos lados, había barrito por otro lado, estaba muy complicada la pista, la verdad que era una pista, estaba muy cambiante, tenía que ir muy concentrado todo el tiempo, y bueno, al ser tantos autos había muchas manchas de aceite, estuvo muy complicada la primera final.
0: Bien, bueno, buen fin de semana para ustedes.
1: Sí, la verdad que sí, un fin de semana bárbaro, fuimos con la idea de terminar entre los cinco primeros, terminamos cuarto en la general, así que creo que está súper bien.
0: Uno dice, terminamos cuarto en la general, pero analizás después, con los que tuvo la oportunidad de correr tu viejo, las anomalías que aparecieron desde el viernes desde temprano, tiene otro sabor, como decíamos anterior, Fede.
1: Sí, la verdad que sí, nos venimos con un récord de vuelta de la primera carrera que fuimos con el auto, ahora fuimos de vuelta, hicimos de vuelta el récord de vuelta, así que contento por eso, contento porque sabemos que el auto está, nos falta un poquito mejorar, pero ya lo vamos a terminar de encontrar y calculo que vamos a estar ahí adelante toda la carrera.
0: Federico Almandós, gracias por estar en Grilla de Partida. ¿Vas a Roque Pérez con la monomarca? ¿Va tu viejo? ¿Dejan pasar? ¿Qué hacen?
1: No, seguramente vaya yo para Roque Pérez. así que ya fui el otro día con el Fitito, conozco la pista, así que seguramente la corra yo la de Roque Pérez.
0: ¿Vas al mismo lugar?
1: Sí, seguro vaya.
0: Guárdame una habitación. Te mando un abrazo, amigo, gracias.
1: Bueno, gracias, Cori, por siempre llamarme, y déjame agradecerle a Nico, que se trabajó la vida, al sobrino que hizo lo mismo. Y bueno, los chicos de Llano que me dan un motor bárbaro y me acompañan siempre. Bueno, a Victoria, a Mati, a Johnny, a todos los chicos que me acompañan, a Oski, a mi familia que me acompaña también.
0: La palabra del señor Federico Almandoz, el platinado goleador de la monomarca Fiat. ¡Pausa!
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0: Cambiamos de categoría, dejamos un cachito al Mouras de la Plata. Obviamente el miércoles vamos a hablar del TC2000 Platense. Vengo doblando con las puertas, literalmente. Turno de hablar de la Copa Gol. El saludo para Luis Gersner, que está viajando de un lugar laboral hacia San Antonio de Areco. Y obviamente se complica el tema de la señal. Dejamos y reorganizamos la semana de grilla de partida. En Concepción del Uruguay se presentó la Copa Gol. Allí estuvo el rayito de Ringuelet y de buen fin de semana. Problemas con la caja en la primera, pero suma. Se cambia. ¿Para qué voy a hablar yo si lo tengo a él del otro lado? Rayito, querido, ¿cómo te va? Buenas noches.
4: Hola, amigo. ¿Cómo andamos?
0: Muy bien, ¿vos?
4: Sí, contento, contento. Contento por el fin de...
0: Excelente fin de semana, ¿o no?
4: 7 puntos.
0: ¿Por qué 7? Pará.
4: Hablando de automovilismo, excelente, sí.
0: ¿Y si de qué habla grilla de partida? Pará, ¿de qué habla grilla de partida?
4: Ah, no. Está bien. Me confundí.
0: No, te podés confundir, obviamente. Es como si vas al Moure y tenés que correr en el largo y te mandan el chico. Te podés confundir, pero grilla de partida habla de automovilismo. Entonces, ¿por qué va a ser un 7 si digo... que sumaste fuerte, miro el campeonato, te tiene arriba, tope, sí, con tu viejo, conoces un escenario, ganás, yo, le ponés un 7, lo respeto, pero para mí era para más.
4: No, para más, para mucho más, no. Hablando en serio, no, muy contento por el finde, sí. Sumamos un montón de puntos, un circuito nuevo, y encima que en las primeras tandas de entrenamiento nos tocó un poquito de lluvia, así que se nos complicó. Era igual para todos, igual no sé si había alguno que conocía ese punto. Pero contento. La primera final un poco complicado con la caja, venía teniendo la puerta, pero llegamos segunda igual. Uh-huh. Y bueno, la segunda la pudimos ganar.
0: Bien, bueno, pero como decías, conociendo el escenario, saliendo en cada contacto, evolucionando, bueno, el inconveniente en la caja que por ahí te privó un poquito, y después lo que decías y escuchaba de lo que fue correr con Gessner, que no es fácil, él comete un error donde él funcionaba mejor, podés meter el auto, llegar a la victoria, y en el análisis final, la sumatoria de tiempo de puntos, digo, del fin de semana fue lo mejor.
4: No, obvio. Sí, la verdad que fue una muy linda carrera con Luis. Uh-huh. Tiene un auto que va muy rápido, la verdad. Me costó un montón. Pero bueno, yo era mejor en algunos lados y él en otras partes del circuito. Y nada, pudimos forzar un error ahí y bueno, contento por la victoria, ¿no?
0: Bueno, obviamente que son ADN automovilismo, vos, tu viejo, lleva la gente que te acompaña. ¿Cómo fue este fin de semana? ¿Cómo lo fueron analizando en cada salida a pista, viendo cómo se comportaba el auto, trabajando allí, ¿cómo lo sacaron adelante?
4: Y mirá, la primera tanda salimos a conocer un poco el circuito, estaba mojado, encima me fui afuera, así que no pude, y ahí quedé encajado, no pude sacar muchas conclusiones, y bueno, en la segunda, con gomas viejas, salimos ahí sí en seco ya a sacarle el jugo al circuito, y una vez que nada me pude adaptar bien, pusimos un juego de gomas un poquito mejor para tirar algún tiempo y pudimos quedar primero en los entrenamientos. Y bueno, no tuvimos que tocar mucho porque la verdad que el auto desde el principio anduvo muy bien.
0: Sí.
4: Y nada, después en la clasificación me complicó un poquito yo, clasificamos cuarto, igual re bien ahí, muy cerca del Poleman. Uh-huh. Y bueno, en la carrera lo que pasó.
0: Seguro. Bueno, y obviamente que no es casualidad porque se trabaja y mucho. Vienen desarrollando un auto que, bueno, tomaron la decisión con tu viejo de hacer este proyecto y creo que cuando los resultados se van dando tiene ese sabor que se disfruta de otra manera, más allá del buen resultado, de las horas y el cariño que le meten a todo esto.
4: Sí, obvio. La verdad que no me canso de decirlo, somos un grupo de amigos y cuando las cosas salen mejor y cuando no, bueno, le ponemos la garra y seguimos laburando para tirar todo para el mismo lado y bueno, contento de nada, de poder pelear con equipos tan grandes como lo es el de Diego López, como Luis y su equipo que corre a nivel nacional. Uh-huh. Así que bueno, nada, contento.
0: Bueno, ¿y qué dice ahora papá? ¿Será turno de volver al volante? Porque te dio la butaca a vos, venís envalentonado, pero es un binomio, así que ahora le tocará al bueno de Adrián el regreso, entiendo.
4: Sí, no sé, ahora que se arregle o no.
0: Ahora el problema de él.
4: Nada, sí, hay que seguir sumando mientras se pueda, si no, estar ahí. Y bueno, él sabe bien, ya tiene mucha más experiencia que yo, así que seguramente va a andar mejor que yo.
0: Bueno, ¿hay festejo, digo, por este gran fin de semana en algún momento?
4: Y sí, venimos volando con las puertas después de Concepción. Claro. Pero sí, la idea, sí, que juntarnos a comer un asadito en el taller o algo, seguramente vamos a hacer.
0: Bueno, recién Matías Martínez me dijo que a la gente de Grilla de Partida digo invitar por el festejo de la monomarca Fiat. Nada, simplemente estoy haciendo la lista, así que era recordarte eso, amigo.
4: Pero si te invito, ¿va a venir o te va a hacer la estrellita?
0: No, yo no me hice ninguna estrellita, estaba en Mechongué, acompañando a mi mamá, 400 kilómetros.